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Yo, yo, yo, ¿cómo están, gente? Saludos a toda la banda que comienza a conectarse y a toda la banda que nos empieza a sintonizar. Gracias a Katia Miranda, que ya está uniéndose ahí en redes sociales, en el Instagram, y también a Abiut818, que se están uniendo. Y pues un sabadito más, 18 de julio, y bueno, pues ya casi nos llevamos otro mes con puro rap, con puro hip hop, aquí en Exaflow a través del 89.9. Recordarle a toda la banda que nos puede sintonizar si vives en Vallarta o Bahía de Banderas a través de la frecuencia exacta, la frecuencia de Exa. Y para quienes están fuera de Vallarta y Bahía de Banderas, pueden descargar la aplicación de Exa y instalarla en su móvil, buscar la plaza o la frecuencia de Puerto Vallarta y listo, todos los sábados de 6 a 8 tener tu dotación de Exaflow. Y pues nos ayudas bastante pues en compartir, en regar la voz, porque pues la intención de Exaflow pues es ser este escaparate, este lugar para que todos puedan pues darle uso, ¿no? Compartir su música, que de hecho vamos a tener música de gente que nos ha estado enviando ahí al correo electrónico. Recordarles, ¿no? Tenemos las diferentes redes, pero también pues el correo electrónico para que nos envíen pues su material es exaflow322@gmail. Tienes un proyecto relacionado al rap, hip hop, cuestiones urbanas,

envíanoslo por ahí y vamos a hacerla, pues escucharlo, ¿no? Y poder programarlo para que pues llegue a más gente. Y así como también el trabajo de beatmakers, el trabajo de grafiteros, el trabajo de diseñadores, ¿no? Todo lo que tenga que ver relacionado con la cultura hip hop, ya saben, pues es lo que nosotros buscamos, hacer comunidad y pues compartir esto que para nosotros es pues nuestra vida diaria, nuestra forma de vivir la vida, pues con más gente, y que pues a través de eso también puedan conocer un poco más, ¿no? De lo que nosotros le llamamos nuestra cultura. Y pues bueno, también comentarles, ya viene el buen Keyorla, tranquilos, a su club de fans. Es más, ahí se ya hasta nos manda mensaje ahora también por Instagram el buen Orla, dice ya voy. Listo, tranquilos, para su club de fans, ya viene. Acuérdense que él tiene que cruzar el charco y pues importante, ¿no? De repente el tráfico se pone denso, pero bueno, pues, ya está en camino. Y pues muchas novedades, noticias que tenemos por ahí. Una de ellas, pues nuestros amigos de Sonido Líquido, pues nos mandan que van a celebrar pues 53 años de cultura hip hop, ¿no? Con una block party. Estas block parties, pues que son, pues digamos, como comenzó todo, ¿no? Uno va a los eventos musicales, a los eventos de rap, pero pues todo comenzó con block parties. Así que nuestros amigos de Sonido Líquido, pues van a tener uno ahí en el Parque Hundido. Y saludos al buen Goss, claro que sí, que ya está también en sintonía. Recordarles que el buen Goss pues está haciendo cevichito para que pues ahí se pongan en contacto con nuestro carnal, y pues muy buena sazón que tiene el buen Goss, y pues también, ¿no? Para hacer comunidad, pues eso también es parte de nuestra cultura. Bien, entonces ahí lo tienen, búsquenlo en Instagram como el-ghost con Z, y pues pidan un litrito de ceviche, ¿no? Para poder pasar una tardecita o una mañanita el día de mañana tranquilitos. Bien, y pues sí, el buen Orla siempre puntual, así es, a punto de llegar. También comentarles, bueno, noticias que pues no son muy gratas brindar, pero pues son importantes mencionarlos. Por ahí el buen Terma de H. Muda, pues sube pues en una de estas publicaciones de búsqueda de la Fiscalía de Justicia del Estado de México, lamentablemente con la desaparición pues de su hijo, y pues su mamá, la mamá de su hijo, y su hermanita, ¿no? Entonces por ahí pues echar la mano, banda, busquen la publicación ahí en las redes del buen Terma, y pues a compartir. Eso es lo que podemos hacer, y pues esperar que esto pronto se resuelva. Noticias que no son como gratas de dar, pero pues que son importantes mencionar. Hagamos esa comunidad, banda, de pues volvernos difusores, ¿no? De esta nota, para que entre más podamos abarcar, pues podamos llegar y que esto tenga una buena resolución. Fuerza para el buen Terma, y pues estas cuestiones nos pueden pasar a todos, ¿no? Entonces pues ahí echar la mano como difusores en ese sentido. Y también pues mencionarles, ¿no? Tenemos por ahí eventos el día de ayer, pues el buen Dago, que estuvo con nosotros el sábado pasado, pues llevó a cabo su Boys in the Hood ahí en el lugar de los artistas. Ya nos estará platicando después cómo le fue y cómo estuvo pues la fiesta. Los voy a dejar con MC Blackman, que es un carnal que nos envió sus temas, y esto se llama A Solas. Espero lo disfrutes, esto es Exaflow.

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0: Y regresamos. Y pues ya aquí con nosotros en cabina el buen Keyola.
1: Hola, ¿qué tal a toda la audiencia de Exa 89.9? Ya llegamos. Ya estamos aquí, banda. Después de pasar un encuentro ahí entre el camionero y unos clientes, ya estamos aquí. Y muchísimas gracias por sintonizarnos. Saludos a toda la banda que nos está escuchando ahí desde sus casas, desde sus carros, desde la oficina, desde donde nos estén escuchando. Un gran abrazo y un saludo.
0: Así es, saludos a toda la banda que nos sintoniza y que pues ahora ya también se unen vía redes sociales.
1: Así es, ¿no? Vía Instagram, vía TikTok y vía Facebook, señores.
0: Que de hecho, pues escuchamos A Solas de MC Blackman.
1: Así es.
0: Que creo que por el TikTok, ¿no?
1: Así es, sí, de hecho.
0: Se enlazó y bueno, ahí se puso en contacto y mandó sus
1: tracks, algunos tracks. Es productor, hecho, beatmaker. Sí, tuvimos hace una semana atrás, dos semanas más bien. Se me ocurrió la brillante idea, ¿no? De repente de meterme a los TikToks, a los en vivos. Realmente yo casi no utilizo esa plataforma, pero creo que es necesaria ahorita en estos tiempos, ¿no? Meterse a todo este tipo de herramientas que nos puedan ayudar. Y fíjate que he encontrado algunas cosas muy interesantes, entre ellas este carnalito que le mandamos un mensaje y pues nos reviró, ¿no? La respuesta. De hecho, desde hace unos días nos ha estado siguiendo también ahí vía Instagram. Y pues esperemos que nos esté viendo y esté escuchando también el programa hasta donde esté.
0: Así es, de hecho, el tema que pusimos se llama A Solas y es su último sencillo que acaba de lanzar. Uh-huh. Ahí para que lo busquen, MC Blackman, pues ahí por Jackson Gerreño.
1: Ah, exactamente.
0: Es su nombre, pero pues conocido como MC Blackman de Tinieblas Records.
1: ¿Qué hubo,
0: así que para que...
1: Algo bien. Pues,
0: le pidan un feed con Aluche. Hablando de lucha libre.
1: Hablando de tinieblas.
0: Exacto. No, pues saludos a toda la banda que pues gracias nos envían su música, nos comparten, ¿no?, sus actividades, lo que van a hacer. Platicábamos de que bueno, Sonido Líquido se va a aventar esta Block Party.
1: Así es, ahora en agosto.
0: Así es, por ahí me mandabas lo que se armó, ¿no?, de las elecciones de mañana, la final.
1: Sí, una nota interesante que encontré justamente ahorita que venía para acá. La página de Hip Hop que arde ahí en Facebook, ¿no? Sube esta, pues digamos, esta selección de MCs, pues de la final que se va a surgir mañana en el fútbol de Argentina y España. Y pues por ahí nombres que digo ya, al menos por la parte de España, que ya muchos conocemos, ¿no? Gente como Enguay Salah, Satu, Tote, mucho muchacho. Y de la parte de Argentina, digo, desde mi personal punto de vista, yo casi no consumo mucho el rap argentino, pero hay algunos que conozco y otros que son más interesantes ahí destacar, como el buen Frane, como Fianru, bueno, Urbanse, que ya lo conocemos, Dano también, ¿no? 01, el TIK, y pues por ahí también H de Perra, que ya lo creo que también lo hemos puesto por aquí. Así y es. Lo interesante también son los directores técnicos, ¿no? Por parte de España tenemos al buen Frank T, que de hecho está ahorita trabajando en eventos y en un nuevo material. Y por parte de Argentina, el buen Tortu, a.k.a. Don Miguel.
0: Don Miguel, ahí pues grandes OGs, ¿no? De cada país.
1: Así es.
0: Y pues los seleccionados por ahí, ¿no? No faltará quien diga que faltó a alguien, que de repente... Y ahorita que mencionabas lo de, bueno, que casi no consumes el rap argento. Por ahí, bueno, bien en la semana, ¿no? Como una nota de estas que causan controversia del buen Tesla, ¿no? Que es compañero de emisión del buen Johnny Beltrán.
1: Así es, con este Joe TV.
0: Saludos, y si en algún momento nos ven, pues ahí taguenos.
1: No, dale, nos un mensaje.
0: Pero también vi por ahí la nota donde pues Tesla, ¿no?, pues mencionaba sobre la cuestión del rap argento y que decía pues que llevan, ¿no?, poquito, ¿no?, en este caso. Pues tú sabes, como en esta cuestión de, ¿no?,
1: de desconocer lo que realmente es la historia del rap argento.
0: Exacto, ¿no? También, pues que a veces, y siento que es como la carencia de información, ¿no?, con la que pues muchos latinoamericanos de repente
1: vivimos
0: lo que nosotros le llamamos la cultura, ¿no? Y que lo hemos dicho, pues tan importante, ¿no? Como poder tener una documentación, que de repente alguien se aventara un...
1: un clavado ahí
0: Exacto, un documental, dar, ¿sí? Digo, hay gente que está haciendo libros, ¿no? Y que a veces, no lo sé cómo lo veas tú, Miorla, pero son estas cuestiones que a veces como que la banda que está dentro de la movida como que ve como innecesarias, ¿no? O sea, y más que nada cuando empiezas, ¿no? Como que dices, ay, que pues un libro para qué,
1: ¿qué necesidad? Que, sí, un documental para qué aburrido, que ¿no? Track y sí, listo, yo puras batallas. No, y fíjate, por ejemplo, hablando de Tesla en especial, yo creo que sobre todo este tipo de creadores de contenido que justamente llevan un peso mayor, ¿no? Digo, porque para la gente que los ha visto y que sabe quiénes son, digo, pues son creadores que tienen bastante peso y bastantes seguidores, no solamente aquí en México, sino en gran parte de Latinoamérica y quizá del otro lado del charco. Entonces, de repente, porque nos ha pasado, ¿no? O me ha pasado que de repente damos una información errónea y eso puede causar ciertas cosas, ¿no? Sí, hay mucha gente que es muy sensible y eso.
0: Descontentos o cosas.
1: Exacto.
0: Así,
1: ¿no? Y aparte también, pues digo, si estás llevando como a generaciones nuevas, ¿no? Hacia el rap o el hip hop en especial, si los quieres encaminar a ellos, pues sí tienes como que la obligación de documentarte un poquito más para dar mayor veracidad, ¿no? A la información que estás generando. Entonces, lo decíamos, de hecho, fuera del aire, ¿no? Posterior a los programas, que de repente, pues mucha gente que el rap cree que se inventó desde el, o que está saliendo del 2005, 2010 para acá, ¿no? Que ya más atrás de eso, pues no ha existido nada más.
0: Así es, ahorita seguimos platicando de eso, Miorla, mientras precisamente vamos a escuchar, pues, alguien de antaño. Este es el Muers, esto se llama Manipura.
2: Pero

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0: Yo, y regresamos a cabina. Y por lo que estamos escuchando es de Puerto Vallarta, el buen Joel Rodríguez.
1: Nuestro canalito .com, ¿eh?
0: Que el tiempo valga. Y pues ahí de Umbral Records, para que también los busquen y pues chequen su música. Por ahí están preparando algo Yesca y el buen Joel Rodríguez. Para que pues
1: algo más cabrón.
0: Exacto, y de hecho pues próximamente los vamos a tener por acá. Esa fue la consigna, ¿no?
1: Sí, dijimos, ¿no? Estaban como que esperando realmente a tener algo más choncho, ¿no? Exacto. Algo mejor que dar a la audiencia de Exaflow. Entonces, pues ya pronto
0: próximamente.
1: Exacto, que Yesca también ya un ratito, ¿no? Que no la vemos dentro de los en los escenarios. Sabemos que fue mamá hace un tiempo. Felicidades, sí, por cierto. Felicidades. Papá también, el buen Joel.
0: Y pues ya con su casa y ahí vi que estuvieron haciendo, ¿no?
1: Qué mejoras.
0: Chido que, exacto, qué chido que pues la banda, ¿no? Se clave en cosas de mejora personal, de vida, ¿no? Y que posteriormente eso ya con esa estabilidad pues pueda de repente seguir, ¿no?
1: Sí, exactamente. Dicen por ahí primero lo que deja, ¿no?
0: Exacto, entonces chido, ¿no? Y chido para la familia. Y pues antes de irnos al corte, pues escuchamos al buen Muers, que digo, por ahí si vives debajo de una piedra y no sabes quién es Muers, pues déjame decirte que no conoces nada de música, no conoces del rap de Gómez Palacios, de allá de Durango.
1: La pura GL.
0: Exacto, donde de hecho el Muers fue de rango bajo, fue de Empíricos Líricos. Y después de, pues, el grandísimo grupo de Ignatarios,
1: ¿no? Los Ignatarios, claro.
0: No, o sea, casi nada.
1: Casi nadie.
0: Después creo que como por ahí del 2000, creo que fue en el 2015, no le quiero fallar, pero fue como de esos años que empezó ya como en solitario. Uh-huh. Y pues empezó a lanzar, ¿no? Y pues es este rap que a mí, por ejemplo, me gusta mucho. No sé cómo lo notes tú, pero o sea, es como un rap como a veces hasta muy simple y digerible, ¿no? Hablando, pues, no tan
1: estructurado y tan
0: de ejecuciones y cosas, pero que tienen, pues, contenidos.
1: Mensajes,
0: ¿no? Como que dices, ok, ya sé por dónde va, ¿no? O sea, qué es lo que trata de decir.
1: Que fíjate, perdón que te interrumpa, es algo que justamente estaba checando ahora con lo de la entrevista de Fermín, ¿no? De Control. Eso de que él comentaba, ¿no? Que por ejemplo, y ahorita casi él no consume mucho rap, o sea, consume más como el rock clásico y eso, pero que sí le gustan artistas como que son muy, también muy directos, no muy certeros en ese sentido, o sea, no
0: sí,
1: tanto.
0: Sí, mencionaba a Sharif, ¿no?
1: Así es.
0: Rafa, Nach, lo pone como
1: uno de los referentes, ¿no? Exactamente, ¿no? Y que justamente eso, ¿no? Digo, por ejemplo, a mí en lo particular, Sharif es uno de los mejores rappers en español.
0: Que de hecho, bueno, eso. Ahí descubrí en este podcast pues que Sharif tiene doble formación, ¿no? Cuestión de ingeniería en computacional, algo así. Uh-huh. Y filólogo, ¿no? Entonces,
1: pues, sí, para que vean que no más es escribir y nada, estar de, ¿no? Sí, estar hablando de calle, lo que quieras. O sea, también hay que formarse educativamente, ¿no?
0: Sí, no, o sea, digo, al final de cuentas, no está peleado una con la otra, ¿no? Dijera Nach, señor libro, señor calle.
1: Exactamente.
0: También en grandes películas puedes encontrar como ese tipo de mensajes, ¿no? En la película de Calogero, Una luz en la oscuridad.
1: Ah, claro.
0: Cuando le dice, ¿no? O sea, ¿qué hacías en la cárcel, ¿no? Y que Sonny le dice, pues, leer, aprender, ¿no? Nutrirme.
1: Sí.
0: Conocimiento, ¿no?
1: Sí. Entonces, no es perder el tiempo, ¿no?
0: Exacto, porque pues a veces, ¿no? Y caemos mucho a esta cuestión simplista de que, pues es que represento la calle y entonces pues tengo que pues ser como el estereotipo de la calle, ¿no?
1: Sí,
0: entonces
1: vestirme tumbado y
0: estar exacto, acá, ¿no? Y perder el tiempo y no aprovecharlo, porque de hecho pues alguien que realmente sea calle pues es alguien que le sabe sacar provecho al tiempo, ¿no?
1: Así,
0: o sea,
1: es. A lo que tiene, ¿no?
0: Puede
1: la
0: estar,
1: mano.
0: Exacto, puede estar allá afuera, ¿no? Y siempre yo es algo que a veces le he dicho a mis alumnos en algún momento que he dado clases o que he compartido con mis equipos de trabajo, yo les digo, ¿cuándo has visto a un vagabundo que decide ser vagabundo por convicción? Pues estar pasando, o sea, realmente muriéndose de hambre o acá, ¿no? O sea, o decir, no, pues ya voy a dejar de hacer esto porque pues no.
1: No me dejan, no da me para esto, ¿no?
0: Pues nunca, ¿no? O sea, siempre.
1: Al contrario, siempre están ahí, siempre. Sí, son los más conocedores de la calle.
0: Y aparte, pues siempre hay, cuando son del Escuadrón de la Muerte, pues nunca falta, ¿no?
1: Sí, entonces, sí. De hecho, no sé si has visto ese meme, ¿no? Que dice, o sea, ¿cuándo has visto que un drogadicto algo, pues dice, hoy no voy a tener para droga? No, pues,
0: no, pues
1: van y buscan y
0: pues,
1: no.
0: ¿no? Digo, alguien que no, está no en la calle, huevón, pues sabe sacarle provecho, ¿no? A sí, esas cuestiones, a utilizar su tiempo. Entonces, a veces ese estereotipo de que oh, soy calle porque me he visto de esta forma, pues a empezar tienes lana para comprarte esa ropita, ¿no? Entonces,
1: no eres tan calle, que digamos, ¿no?
0: Entonces, por ahí, pues sí, puntos importantes, ¿no? De analizar, pero bueno. Continuamos, vamos con más música. Vamos a escuchar lo nuevo de Rapsus Clay junto a Hashe y Green Valley. Esto se llama Ben. Y regresamos para platicar con el Dr. Destino.

0: Yeah.
1: Y yo, y eso que escucharon era un beat de Sake.
0: Así es.
1: Pero, entonces, Sake, saludos, por cierto. Recuerden que el día de mañana ya está Sisinfo en las redes.
0: Sí.
1: Esta producción que hizo con el buen Danny Drama. Ahí, saluditos. Y que pues habla, ¿no? Ya lo habíamos comentado, pues esta referencia a esta historia de Sisinfo, del castigo que tiene siempre siendo esa piedrota.
0: Así es. Que pues es una gran metáfora, ¿no? De vida. Pues tú vives tu vida como Sísifo.
1: Yo creo que sí, ¿no? Yo creo que mucha gente vivimos así como en ese mood automático y siempre estamos cargando algo o siempre estamos tratando de mover algo, pero sin llegar a ningún lado.
0: Pues por lo mismo, ¿no? Porque como te digo, o sea, como no hay un entendimiento de pues para qué lo estás haciendo, ¿no?
1: Eso.
0: Entonces, pues llega un momento.
1: No tienes un objetivo, no tienes un fin.
0: Entonces, creo que ahí es donde radica pues esta cuestión, ¿no? Y que lo ahora sí que añadiéndolo al tema que platicamos sobre la cuestión de soy calle, bueno, pues la gente que está en la calle sabe por qué está en la calle, ¿no? O sea, sabe, tiene un fin, un objetivo, exactamente. Diario. Así es. Entonces, son cuestiones que ahí, pues el rap, el hip hop nos ayuda como a poder, pues, como hasta entender, ¿no? En ese sentido, cuando hablamos de gente que transmite, ¿no? O maneja la oralidad como, pues, pues esta cuestión de concepto, ¿no? De
1: esta disciplina, que es que es una disciplina, ¿no?
0: De hecho, así es.
1: Nos falta también.
0: Así es. Ahora sí vamos a escuchar, Ben. Este es Rapsus Clay junto a Hashe y regresamos, mi buen Orla, a seguir platicando.
1: Estamos en el 80.

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0: Yo, y regresamos a cabina y ya tenemos el enlace hasta Ciudad de México. ¿Nos escuchas, Destino?
1: Hey, aquí los escucho todo bien.
0: ¿Cómo estás, carnal?
1: Todo muy bien, muchas gracias. Aquí en el tráfico de la ciudad, bien.
0: ¿Atorado?
2: Bien atorado ahí. Un
1: poco.
0: Lo bueno del tráfico de la ciudad es que, fíjate, hasta nos permite poder hacer una entrevista de 40 minutos.
2: Sí,
0: es
2: cierto, ¿eh? Oye, sí,
0: es
2: cierto.
1: Sí, eso podría suceder,
2: pues.
0: Con calma, ¿no? Y sin despeinarnos.
2: Lo que decíamos, no perder el tiempo, ¿no? Sino saber aprovecharlo.
0: Exactamente. ¿Cómo estás, Destino? Nuevamente, pues, aquí enlazándonos contigo. Pero ahora para que nos platiques de esto que acabamos de empezar a escuchar. Escuchamos Impulsos. Pues platícanos de lleno.
1: Muchas gracias, buenas tardes. Gracias por tenerme de nuevo ahí en su programa. Y pues sí, es un EP que acaba de salir hace dos semanas. Este EP se realiza en conjunto con Oliver Max, un amigo de la infancia, de la escuela, que pues no hemos dejado de convivir en el tiempo. Pues tiene como título Ilusiones, que justamente es como esta ilusión que queríamos plasmar en lo que nosotros creemos como la introspección musical que pues con la que convivimos y es parte de nuestra amistad, más o menos eso es lo que podía decir y como desenmascarar un poquito los raps que son un poco en la mesura y en la tinta de como este arco iris, pero cuando lo descubres pues ya no es tanto así, ¿no?
0: Okay. Y la producción es en conjunto o
1: sí, la producción musical es en conjunto. Todas las guitarras que escuchan son de Oliver Max. La mayor parte del beat es algo producido por mí o con ahí arreglos que Oli hizo ya en la recta final de la mezcla pre-master, pero sí es un conjunto, es un trabajo, perdón, en conjunto.
0: Yeah. Y pues se conforma de, pues son cinco temas, ¿no?
1: Sí, tenemos ahí un intro, un interludio, y bueno, forma parte también Mac XYX, que es este cantante que no lo suelto porque creo que tiene una visión y una manera de entrometerse y de enamorarse con él mismo y plasmarlo en la música que a mis oídos es muy grato saber que existe y por otro lado también está un tornamesista joven, Beck One,
0: okay,
1: que participa en uno de los tracks también apoyando con sus esbozos de lo que sabe hacer, ¿no?
0: Yeah, pues conjuntando, digo, elementos, ¿no? Si hablamos propiamente del hip hop, pues el tornamesismo, que de repente ya creo que en las producciones musicales como que se ha dejado muy de lado, ¿no?
1: Sí, coincido. Por otro lado, creo que el dejar pasar o el hacer obvio el olvido de lo que es un tornamesista y lo que puede aportar en la música, pues no está en mi camino. Entonces pues yo sí soy fan y ha habido escucha en mis producciones y en las que se pueda escuchar que un tornamesista pueda estar entrometido con la musicalidad de todo un track y o sea el resultado en mí es pues tratar de conocer y de llamar a personas que estén con una visión similar a la mía, ¿no? Que es
0: claro,
1: entrometerse con la música hasta los huesos.
0: Claro, ¿no? Y aparte, como bien lo mencionas, digo, hablando como en general, cuando un tornamesista, ¿no? Mete esa pequeña magia, ¿no? Con cortes a veces muy simples o pequeños scratches o como que se genera una atmósfera diferente en la música, ¿no?
2: Le da un plus bastante, ¿no?
1: Sí, totalmente. A mí sí me hace sentir como ese pequeño recuerdo de cuando escuchaste unos primeros scratches. No dejo de sentir eso. Yeah. Es como, órale, ¿qué es ese ruido tan extraño que suena de huevos, no?
0: Sí, sí, sí.
1: Y eso no deja de ser una historia sonora en mí. Entonces, pues sí, siempre que yo pueda lo voy a estar metiendo en mi música.
0: Yeah. Platícanos un poco de los temas. No tuve el tiempo para escucharlo completo, pero me gustó mucho Sin Alas, Sin Olas. Fue la primera que escuché. Platícanos un poquito de los temas. ¿Te centraste en algo? ¿Fue pues muy espontáneo cada tema?
2: ¿De dónde se inspira?
1: Pues todo lo que surge ahí a partir de Ilusiones, pues es ese hilo conductor de como desencantarte de las cosas, pero seguir luchando por ello, ¿no? Entonces, el ímpetu de la escritura dentro de todo el disco es justamente como pues atravesar momentos que no son tan dignos de recordar.
0: Okay.
1: Pero tiene uno que hacerlo y estar como en paz en eso, ¿no? Y wow. De ahí viene como la ilusión de querer sanarse, de querer estar en otro momento donde no estás, ¿no? O sea, una ilusión es justo no aceptar la realidad.
0: La realidad, exacto.
1: Pero pues bueno, por ahí va la cosa.
0: Ok, pues vamos a escuchar Sin Alas, Sin Olas y regresamos para seguir platicando contigo, Destino.
1: Chido.
0: Yep.
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0: Pues platícanos un poquito más. ¿Tienes pensado hacer algo con este proyecto, aparte de, pues, ahora sí que la banda lo reproduzca, Destino?
1: Pues mira, es un proyecto que siempre nace de me gusta dejar muy en claro que es un proyecto que nace mucho de la amistad que tengo
0: con Oliver.
1: Con Oliver Mas, con Oli, y creo que la piedra angular de todo esto es mucho el disfrutarlo, como bien decían. A veces por cuestiones ahí de tiempo, de logística, de puntos donde nos encontramos ahora viviendo, es un poquito más complicado como agendar, como digamos, un momento en vivo, pero creo que la piedra angular de este proyecto es justo la nostalgia, la pérdida y el deseo de seguir adelante y que se escuche, o sea, que resuene en uno y que quien lo esté escuchando pueda desaparecer del mundo un rato para como dispersarse en sí mismo y crear un universo emocional que a nosotros nos complace mucho
0: compartir
1: justamente. Entonces, así como algo planeado a futuro, tenemos ganas de hacerlo, pero creo que la perspectiva que siempre manejamos tanto Oli y yo al juntarnos es como esta convivencia musical muy efímera.
0: Okay.
1: aunque es muy muy prudente decir que es algo que nos calcina a los huesos el hacer música, le damos como esta virtud de juntarnos y que sea lo que sea y que desaparezca en ese momento, o sea, como que no sea tan en la posibilidad de okay, voy a sacar un disco, voy a hacer fotos, voy a hacer un video.
0: Okay.
1: Todos como estos panoramas y estos progresos más encaminados a la difusión del proyecto, es como un pues somos muy buenos amigos, nos juntamos, hacemos lo que queremos y la cereza sacarlo, o sea, el progreso y el proyecto mismo es lo que más disfrutamos y como estamos anclados al mundo, pues decidimos jugar un poquito en esa cancha de que no se olvide el proyecto y que quede un recuerdo ahí en el eco del tiempo, pero pues en realidad nunca estamos pensando en a veces hacemos algo en vivo, ¿no? O sea, lo hemos platicado de como en algún momento sí tener una colección de canciones que podamos tocar en vivo, pero no es el, digamos, el momento aún.
0: Okay, o sea, no es lo primordial, es más como vivir este big band de se juntan musicalmente, sí, generan,
2: disfrutar el momento, ¿no?
0: ¿No? Lo lanzan y pues listo, ¿no? Lo que sigue.
1: Sí, me encanta cómo lo dices, disfrutar de este big band de juntarnos y que eso sea lo que se quede en nuestras memorias. Sí, me encantó eso.
0: Yeah. Pues me imagino que pues en esos momentos que se han permitido, porque también me imagino que eso es algo que les marca mucho, ¿no? Digo, en las ciudades coincidir, ahora sí que acoplar tiempos, pues a veces se torna complicado.
2: Difícil, claro.
0: Me imagino que eso, pues de repente cuando lo logran hacer, pues es algo más allá, ¿no? De nada más crear algo.
2: De un junte, ¿no?
0: Ajá, de un junte con un amigo, ¿no? O sea, creo que no sé cómo lo hagan ustedes, pero me imagino que podría ser como generar algo más allá, ¿no? Que por eso, pues lo viven de esta forma.
1: Sí, claro, totalmente. Y siempre funciona muy digamos, en retrospectiva, como una descripción de llegar, sentar, platicar y ponernos justamente a hacer un tipo de acompañamiento, un beat, unos drums, okay. Hacer como un tipo de solfeo ahí en la guitarra, muchas armonías. O sea, es un ir y venir de ideas, palabras, ¿me explico? O sea, es totalmente musical. Los raps siempre salen después, ya es una tarea que me doy yo mi tiempo para hacerlo, pero la convivencia que tenemos es de mucha sinergia, como nuestro primer disco, y eso es un constante alivio de saber que hay ese tipo de amistades que no buscan nada, ¿no? Que simplemente están dispuestas a abrirse y no están interfiriendo con el mundo como se debería de interferir, y pues es como una compañía chida en el tiempo.

0: Claro que, pues digamos, lo primordial es la música, ¿no? La musicalidad, la creatividad, ¿no?
1: La sonoridad.
0: La cuestión creativa, más allá de, pues, la cuestión, pues digámoslo, no necesariamente por generar incentivos, sino comercial, ¿no? O como de generar como todo esto que siento yo que en la actualidad, como que a la banda que se atreve a hacer algo creativo o que se atreve a inmiscuirse a cuestiones musicales, pues ya están pensando más como en ese fin determinado que en la parte, pues, de creación como tal, ¿no?
2: Sí, totalmente. Que bueno, aclarar una cosa, o sea, no estamos peleados
0: No, claro.
2: con las ideas, pero justamente como bien decías hace un par de segundos, el equilibrar, digamos, la sensibilidad del mundo y privilegiar como el dramatismo interno con juntarse con alguien y que eso sea el fin de las cosas, para mí le da un sabor muy grato que el otro también existe, o sea, porque la creatividad está puesta en todo. Entonces,
0: Claro.
2: tomar unas buenas fotos, hacer un buen video, tener la capacidad artística de no prescindir de uno mismo, es encontrarse en una expresión clara y eso compone, digamos, lo que yo busco en mis introspecciones o en mi carácter introspectivo. Entonces, sí, es demasiado chido estar con Olita.
0: Claro, no, pues como bien lo mencionas, digo, al ser una amistad de tiempo, pues también me imagino que en estos momentos de encuentro, pues la charla, ¿no? Un poquito de ponerse al día, de empezar a, como decías, hacer algo de musiquita en la guitarra y de repente de ahí se te genera una idea, ¿no? Y pues esto va,
1: Surge todo esta historia.
0: exacto, y va desencadenando hasta que, pues sin darse cuenta, tienen ya algo entre las manos, ¿no?
2: Exacto, justamente siempre hay algo entre las manos y el poder compartirlo con alguien que entiende justamente la vida a veces sin palabras, es convertirse en una persona muy rica, ¿eh?
0: Pues como siempre digo, destino platicar contigo, ¿no? Pues es como entrar como en un momentum, ¿no?
2: Bueno.
0: Y pues está chido para que la banda también pues conozca un poquito más de, pues nada más, no nada más la parte musical, ¿no? Sino que también se
1: Todo el
0: den
1: detrás
0: cuenta.
1: de, ¿no?
0: Exacto, porque pues a veces en este mundo ya tan rápido en el que vivimos, creo que es lo que ya menos se admira uno, ¿no? De pues todo lo que sucede detrás de la cuestión creativa.
2: Sí, es complicado y creo que lo enuncias en concreto con bastante certeza y la rapidez con la que uno cree que la vida pasa es otro tipo de ilusión que también está ahí en la manera de hacer mis raps. Y pues sí, es una reflexión o sea, más que un estado de nostalgia, un ejercicio de derrotismo, es una convivencia con los recuerdos, ¿no?
0: Ok, y pues ya como a cuestión de terminar este contacto contigo, Destino, platícanos un poquito hemos tratado el tema del rap o hablando en hip hop, pues es esta necesidad de regresar a la parte pues del liricismo, ¿no? De la importancia de la lírica en la música rap, por así decirlo.
2: Sí.
0: Tú preponderas, digo, porque tú eres muy musical también, en ese sentido, digo, aparte, pues eres beatmaker, ¿no? Creador.
1: Melómano.
0: Pero hablando de raps, ¿crees que si es un punto importante el regresar a este liricismo con el que comenzó, pues, esta cultura?
2: Regresar al liricismo, o sea, la pregunta me inclina a pensar que no existe, que bueno, que hay, digamos, raps más sencillos que antes y pudiera concordar con eso. Más que regresar es nunca dejarlo, o sea,
0: Okay.
2: el proceso de impresionarse a uno mismo es necesario y debe de ser efímero, es decir, o sea, en el momento en que pienses que sabes, de ese momento estás perdiendo. Entonces, ya debe
0: Claro.
2: de haber una estructura ni poco accesible ni tan inmediata. Debe de haber, a mi parecer, una observación constante que influya en tu manera de crear. Y hablando concretamente del liricismo, de los raps, creo que sí es importante una presencia pues que raye en la locura, o sea, que raye en el estar en todo el tiempo haciéndolo. ¿Y cómo claro. es? Pues en la práctica. Creo que una de las cuestiones mismas que tienen los raps y que lo mantienen vivo en pocas bocas es que lo puedes practicar todo el día, o sea, todo el día estás hablando, todo el día estás pensando, todo el día podrías estar haciendo freestyle, todo el día podrías estar rapeando tus raps. Entonces, aunado a esto, creo que sí debe haber también una red fundamental de amistad alrededor, que no te duele la píldora, que, o sea, que no te diga que todo está chido,
0: que todo está chido,
2: que haya gente con pues sí, con una intención de progreso igual a la tuya, donde diga, sabes qué, ese no me gustó tanto, o esto puede quedar mejor. Porque si también convives con personas que todo el tiempo te están diciendo que todo está chido y que sí, que sí, que sí, que sí, pues digo, puede rayar en lo que se ha dicho por muchos años, pero pues no hay un progreso en los mismos raps. Entonces sí, yo diría que, o sea, de regresar, pues bueno, pues,
0: más bien como mantener,
2: ¿no? Sí, exactamente. Si alguien perdió el camino y se está dando cuenta que pues lo que realmente le importaba es el lyricismo, en ese sentido puede introspectar de nuevo a ello. Ahora, el lyricismo no tiene que ser complicado. Hay
0: no,
2: cosas
0: claro.
2: que son sencillas, que te pegan como si tuvieran un disparo al alma. Entonces, es importante, si debe de regresar, no sé, más bien sí, o sea, hay que mantenerse en esa locura constante de buscarse a través de las palabras. Y
0: creo que ahorita que mencionas eso, caigo a esta idea de anteriormente, pues los exponentes, ¿no? Los rappers en aquel momento, digamos, un Nas, o sea, siempre están buscando tener más conocimiento para poder transmitirlo, digamos, como en una traducción al lenguaje callejero, ¿no? Entonces, siento que hace falta también como seguirse nutriendo de conocimiento general para poder hablarlo de la manera más básica o sencilla, ¿no?
3: Digerible, ¿no?
0: Sin tener que, como dices, ser muy rebuscado, ¿no?
2: Sí, o sea, ahorita que mencionas a Nas, también era, Nas siempre ha sido una persona muy muy leída, ¿no? O sea, Nas es un ávido lector. De inmediato cuando alguien piensa como en raps rebuscados, pienso en A$AP Rock, que es también otro.
0: Bueno, ¿nos escuchas, Destino?
3: Creo que se cortó la llamada.
0: Hola, hola. Bueno.
3: Vamos a volver a marcarles. A ver.
0: Estamos aquí en para que vean que es en vivo. Para que vean que no estamos grabando. No fue grabado. No, pues creo que tiene razón el buen Destino. Déjame cuelgo aquí. En el sentido de que, bueno, pues muchas veces, ¿no?, se tiende a pensar, ¿no?, que el liricismo tiene que ser como muy pues rebuscado, muy. Entonces, regresamos, ya estamos de nuevo en la línea. Ahí nos escuchas, Destino, se cortó.
2: Sí, no sé qué pasó, justo creo que se cortó.
3: Bien, bien. No sabemos si es el tráfico o la lluvia de acá, pero como que está queriendo fallar el teléfono.
0: Sí. Bien, pero nos decías, ¿no?, como de A$AP Rock, por ejemplo.
2: Sí, justamente, creo que es una persona que tiene un nivel también de como cicatrización de la vida muy, muy ad hoc para pensar que es rebuscado, pero pues es un clavado de sus letras, y estarlo escuchando también te da pie a que no todo es tan sencillo. O por ejemplo, de este grupo de Reino Unido, Mike Skinner de Streets, también es otro liricista que a mí me ha marcado muchísimo, y digo, no es tan complejo ni como Nas ni como A$AP, pero pues también es una persona que rapea y describe el carácter oscuro del ser humano muy chido. O Slug, que tampoco es otro güey rebuscado, pero
0: que lo hace más simple, pero con el mismo impacto, pues ¿no?
2: Es concreto, simple, porque justamente es lo que trato de decir, o sea, no, o sea, no tienen palabras que a lo mejor no todos conocen, pero eso no creo que sea simple, me explico, o sea, de la vida y la puede transmitir inmediatamente. Eso también lo hace, pero pues en su nivel de vida pues es distinto, ¿no? O Mike Skinner también ve la vida y la transmite todavía un poco más,
0: okay,
2: entre comillas, ¿no?
0: Digamos como poder transmitir tu perspectiva de la vida, ¿no? Sin necesidad como de caer a rebuscar cosas, ¿no? O adornar.
3: Ah, bueno, eso, adornar.
2: Sí, justo. Sí, hay varias visitas que describen la vida justamente como ellos quieren y están rayando en el borde de la locura de su propio pedo, y es impresionante y admirable, ¿no?
0: Yeah. Pues agradecerte, Destino. Digo, ¿sigues en el tráfico?
2: No, ya estoy. Hace como 10 minutitos llegué al cantón.
0: Muchas gracias. Ok. Bien, pues digo, agradecerte, ¿no? También por esta conexión. Y pues tú sabes, esta es tu casa. Cualquier lanzamiento, algo nuevo que tengas, algo que quieras platicar, si en algún momento pues tienes alguna temática que quisieras que tocáramos aquí, de repente tratamos de hacer como pequeños programas especiales con gente que no nada más está haciendo música, ¿no? Sino que también cuestiones audiovisuales, cuestiones de
3: producción,
0: diseño de moda, ¿no? Que tiene que ver pues mucho con lo que hacemos, pues también, ¿no? Creo que estaría chido bastante con el buen Destino, ¿no? De repente aventarnos una plática de otras cuestiones.
3: Así es.
0: Porque pues me imagino que todo eso también es parte de tus gustos, ¿no?
2: Sí, claro, sí. Uno se alimenta de lo que lo rodea y pues no puede vivir nada más de raps.
0: Exacto. Mi Orla.
3: No, nada, igual agradecer, Rodrigo, y pues desearte mucho éxito. Digo, he visto que por ahí has tenido diversas entrevistas ahí, ¿no? Con Hip Hop Tony, con Rapper Day. Entonces, pues te deseamos desde aquí mucho éxito con este proyecto. Y bueno, pues ojalá, como lo habíamos dicho anteriormente, pues le caigas pronto acá a Puerto Vallarta.
2: Muchísimas gracias de corazón. Les mando un abrazo gigante y... gracias por escucharme, por darme espacio en su programa, y aquí ando a la orden.
0: Yeah. ¿Algún mensaje que quieras mandar? Saludos, Destino.
2: El mensaje es traten de escuchar mi música.
0: Yeah.
2: Si se puede, pásensela chido y no se compliquen tanto la vida.
0: Eso, una vida simple, pero pues que esté bien, ¿no?
3: Exacto, bien hecha, simple y tranquila.
0: Muy bien, pues un abrazo también, Destino, que todo esté bien por allá, y pues estamos en contacto.
2: Seguro, muchas gracias, que tengan una buena tarde, chao.
0: Igual, vamos a escuchar Sin Decirte, y esto es Doctor Destino y Oliver Max, regresamos.
3: Ilusiones.

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1: Una forma de asegurar la calidad de los ingredientes que estamos consumiendo es prepararlos nosotros mismos. 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
3: Bienvenidas y bienvenidos a Revista del Consumidor Radio. Hoy nos acompaña el cocinero tradicional Rafael Meneses, pilar de la cocina mexicana del estado de Campeche, para preparar la tecnología doméstica del mes, jamón artesanal. Bienvenido, chef. Gracias por aceptar la invitación.
4: Muchas gracias por la invitación. Y para empezar con esta tecnología, los ingredientes que vamos a necesitar son 2 kilogramos de lomo de cerdo o pierna, 200 mililitros de agua muy fría, 150 mililitros de concentrado de apio licuado y colado, 45 gramos de sal de mar, 25 gramos de miel, 4 gramos de pimienta blanca y 1 gramo de laurel molido. También ocuparemos un rollo de papel film, hilo de algodón o pabilo grueso, una jeringa de cocina de 20 mililitros, un termómetro de sonda o digital, una bolsa resellable de grado alimenticio y un recipiente hermético con capacidad de 2 kilogramos. Comenzamos licuando el apio con poca agua, colamos y dejamos enfriar. Para preparar la salmuera, disolvemos el jugo del apio, sal de mar, miel, agua fría y las especias hasta disolver completamente. Ponemos la carne en una charola o topper e inyectamos la mezcla por toda la pieza, en espacios de 2 a 3 centímetros. Masajeamos la carne amasándola o golpeándola en un tazón frío durante 30 minutos hasta que absorba el líquido y se sienta pegajosa. La idea es distribuir toda la salmuera para evitar que se reproduzcan microorganismos. Lo refrigeramos en un recipiente hermético durante 24 a 32 horas. Para su formado y compresión, lo moldeamos de forma cilíndrica con las manos, hacemos nudos con el hilo cada 2 o 3 centímetros y vamos a envolver 10 veces con el papel film hasta que quede compacto y firme. Para la cocción, calentamos el agua entre 78 y 80 grados Celsius. Sumergimos la pieza y colocamos un poco de peso encima para evitar que flote y cocinamos aproximadamente por 2 horas. Retiramos únicamente cuando el centro del jamón marque de 70 a 72 grados Celsius. Una vez pasado el tiempo, lo llevamos inmediatamente a un baño de agua con hielo durante 30 minutos para el choque térmico y así cortar la cocción. Lo colocamos en una bolsa hermética y en un recipiente para llevarlo a refrigeración de 12 a 24 horas. Le retiramos el plástico y cortamos en rebanadas. Si quieres que tu jamón tenga un color más intenso, puedes añadir 5 mililitros de jugo de betabel concentrado a la salmuera. Y ojo, nuestra receta es 100% casera y no tiene conservadores sintéticos, por lo que su vida útil es de solo 5 días en refrigeración. Además, para que no se oxide con el aire, solo rebana la porción que te vayas a comer en el momento. Fresco, natural y directo a la mesa. Anímense a prepararlo y cuéntenos en nuestras redes sociales cómo les fue. Además, les invitamos a ver el proceso de preparación en nuestro canal de YouTube Profeco TV. Soy el cocinero tradicional Rafael Meneses López y fue un gusto cocinar con ustedes en Revista del Consumidor Radio.
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0: Yo, yo, y regresamos a cabina, mi Orla.
1: Después de esta gran entrevista con el buen Doctor Destino, recuerden escuchar Ilusiones Banda ahí en su plataforma musical favorita.
0: Así es. Y pues el ya regresando.
1: Regresamos con algo bello, ¿no?
0: Así es, el clásico del día de hoy, pues la PLH junto a Lalo de H Muda, Contrapunto, ¿no? El mago Lalo, el mago de la palabra. Y por ahí el buen Láser, ¿no? Que se unió al en vivo vía Instagram, pues luego la captó, ¿no?
1: Qué gran rola, dice, me hace recordar.
0: Muchas cosas.
1: Y pura habilidad mental.
0: Así es, la Pastora Rifa desde Monterrey, Nigaleón, pues estas agrupaciones que ahorita lo que decíamos, mi Orla, mucha banda desconoce, ¿no? O de repente, por ejemplo, vi hace unos días un post del Hombre Verso, ¿no? Que decía una verdad del rap mexicano y que nadie, ¿no? Ya sabes, de estos típicos, ¿no?
1: Que nadie acepte.
0: Y alguien puso que pues el rap de México pues había comenzado en el norte, ¿no? Y siento yo que, o sea, digo, no es por decir que no o demeritar, ¿no? Así, pero creo que a veces esa falta de entendimiento, ¿no? De cómo se fue dando pues el despertar. Lógicamente lo hemos dicho, en el norte pues hubo una gran movida porque pues estaba
1: cerquita. Toda la gente chicana, lo que venía de Estados Unidos, ¿no? Prácticamente. Exacto. Llegaba ahí primero.
0: Pero también pues en el centro del país pues se gestaba de una forma, ¿no? Un poquito más como de generación espontánea, ¿no? Sí, porque ahí eran como contados los que de repente pues del gabacho que se regresaban ahí a vivir a los barrios, ¿no? Y entonces y también un poquito pues siento yo que en esta medida de que pues en el centro del país pues esta distribución de lo indebido, ¿no? De lo
1: justamente la piratería, es lo que eso. Te iba a decir, yo creo que por ejemplo al menos del lado del centro todo empezó, surgió gracias a los tianguis, ¿no? A estas colonias como Tepito, donde obviamente la piratería llegaba, o sea, y de repente
0: el barrio, ¿no?
1: O sí, sea, escuchabas algo y te sonaba así como, ah, caray, ¿no? A ver, ¿qué es esto?
0: A ver, ¿qué es?
1: Sí, y en este caldo donde esas generaciones, ¿no? También se estaban encontrando apenas, ¿no? Por ejemplo, llegaba mucho la oleada punk, la oleada rock. Y en este encuentro pues se llega también la oleada hip hop, ¿no?
0: Claro, sí, que de hecho, o sea, yo recuerdo por ejemplo cuando pues se da esta como esta movida, por ejemplo, que te mencionabas al punk. O sea, pues había los típicos rockers de chilangos mexicanos, ¿no? Sí, o sea, el rocker de botota de casquillo, ¿no? Y que bailan acá de los de, ¿no? O sea, sí, del tipo de los Duk Duks y cosas así. Y que de repente pues estaba esta otra contracorriente que era pues la movida punk, que también traían como ese mismo look, pero ya lo llevaban como a un extremo un poquito más, ¿no? Y que también eran como entre ellos así como de cajanejo, ¿y estos de dónde vienen,
1: de
0: no?
1: ¿De dónde surgieron?
0: Exacto. ¿No? Y que siento yo, y como bien lo mencionas, pues con el rap pasó lo mismo, ¿no? O sea, pues de repente pues empezar a ver a la banda con pantos tumbados, ¿no? Con playeras triple XL,
1: mucha gente de gorritas de béisbol, ¿no?
0: La cuestión.
1: Los tenis grandes también.
0: Sí, o sea, como de repente, pues toda esta parte estética, como decir, ah, carajo, ¿y estos de dónde salieron, no?
1: Entonces, ¿qué onda? Exacto. ¿Por qué están tan aguados, no?
0: Y que de repente, pues su música, pues también no era, pues una música muy, pues común, ¿no?
1: Sí, muy sonada, ¿no?
0: Exacto. Entonces, y que, no, digo, nunca olvidaré esos momentos en donde, pues, mucha gente, me incluyo en aquellos años, decíamos, pues eso no es música, ¿no? Porque no toca ningún instrumento, lo único que hacen es robar.
1: Es hablar y exacto,
0: es robar la música que ya está hecha y hacerla. Y pues acá estamos.
1: 20 años después.
0: Exactamente. Pues entender que ahorita lo que platicamos con Destino, que tiene que ver con eso, ¿no? A veces nos complicamos tanto la vida como en querer como que las cosas sean como tú quieres que sean.
1: Así es.
0: Y
1: así que no es así.
0: Exacto, digo, para empezar, pues tú ya eres parte de algo que ya está. O sea, digo, un ejemplo, ¿no? Me da mucha risa actualmente ya la banda que se pelea porque querer imponer como su idea, ¿no? Su o identidad de cómo viven el hip hop, ¿no? O sea, qué es el hip hop, ¿no? Entonces, desde su perspectiva, ¿no? Entonces, al final de cuentas, pues nosotros nacimos y esto ya estaba, ¿sabes?
1: Sí.
0: O sea, digo, la semana pasada decía el Lago, ¿no? O sea, cuando Ana MC estaba pues, empezando, pues yo nacía, ¿no?
1: Exacto. Entonces, en los 2000 y tantos.
0: Entonces imagínate, ¿no? Pues de repente, pues tú querer imponer tu idea
1: de cómo... o el decir es que yo soy mejor que... O sea, espérame tantito, ¿no? O sea, exacto, ¿de qué me hablas?
0: Sí, o sea, es necesario entender, pues eso, o sea, hay una historia, hay un antes, ¿no? Uh-huh. De lo que te está sucediendo a ti. Y está chido que en tu ahora, pues, las cosas estén un poquito más acomodadas,
1: ¿no? Sí, pues claro, porque ya está labrado el camino, ¿no?
0: Claro. O
1: sea, ya hubo gente quien les esforzó, que le sudó, que le batalló, que, o sea, hizo que se abrieran de repente distintos lugares, medios, sobre todo, por ejemplo, la radio, ¿no? Lo que comentábamos con, a veces con la canción de Lil Supa, ¿no? El hip hop no suena en la radio, ¿no?
0: Exacto, que era una idea muy válida, ¿no?
1: O en sea, ese
0: muy,
1: tiempo.
0: Muy marcada, de que pues no podías, ¿no? Pero también caemos a esto de que pues es una idea que a veces te aísla, uh-huh, ¿no? Te segrega a ti mismo, porque lo platicábamos cuando teníamos Se Habla, ¿no? De hip hop, de pues esta radio universitaria donde Stretch and Bobito, pues estos dos grandes locutores, ¿no? Que marcan, son parte de la historia del desarrollo del hip hop, pues en su programa pues pasaron grandes personalidades, ¿no? Antes de ser estas grandes personalidades que ahorita conocemos, Jay-Z, Wu-Tang, y que querían estar ahí.
1: Sí, ¿no? que buscaban, ¿no? La forma, los medios.
0: Exacto,
1: que tenían.
0: Porque querían, pues ellos sí, tenían un fin, lo que decíamos, ellos tenían un fin.
1: Exactamente.
0: Y que de repente a nosotros se nos vendió como esta idea de que no, ese fin es malo, ¿sabes? Ese fin no lo busques, tú tienes que hacerlo sí, como por amor al arte.
1: Underground, exacto.
0: Pero vamos a escuchar, de hecho, precisamente Money of My Mind de Team Revolver con Big Sempa y ¿cómo se llama el otro carnal? Mike La Madrid.

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0: Yo, y regresamos a cabina, mi Orla, y pues ahora sí, banda, que están conectados y que están enchufados ahí en las redes, pues no se pierden de nada.
1: Nada, exactamente, todo lo que decimos,
0: todo lo que estamos
1: aquí,
0: platicando fuera del aire.
1: Ya pues, no estamos muteando los micros, así que.
0: Exacto, así que pues ahí tienen, y si quieren ser parte de la conversación, porque precisamente de eso se trata, pues ahí mándenos mensajitos, pónganos sus comentarios, ¿no? Sus pensamientos, qué piensan ustedes sobre lo que platicamos aquí en el programa, porque pues de eso se trata, ¿no? Ahí nos dice,
1: sí, de interactuar, bueno, de conocer su opinión también, digo, o sea, está chido que nomás nos la pasemos hablando aquí y entrevistando, pero también el sentir de la gente, ¿no? Lo que nos motiva a seguir adelante.
0: Así es, de hecho, escuchamos el rap en lenguas originarias, es Misa 17 desde Ecuador. Y este tema,
1: ya nos pasamos para allá,
0: que es un tema pues contestatario, se llama Ingitzampi, que es un tema sobre la lucha, ¿no? Pues en este caso de la pues la pelea por la tierra, carnal, ¿no?
1: Entonces, que ahorita está muy en boga, y con esta cuestión de Israel también, que ya se están
0: los argentinos que van a ganar la Copa Mundial,
1: pero que van a perder tierra, exactamente,
0: ¿no?
1: Aunque no sabemos, ¿no? No sabemos si van a ganar realmente, de por ahí hay algunas cosas medias turbias, ahorita que ya salió que el libro que está pronosticando, el libro infantil que ya pronosticó la final y cosillas ahí, que bueno, ahí son cosas conspirativas, así que ahí se los dejo de tarea.
0: Y pues seguimos con nuestra plática, ¿no? Sobre la necesidad, pues, de la musicalidad, y segundo, pues también de la oralidad o el liricismo. Y hablando de eso, pues próximamente va a estar con nosotros por acá el buen Joshua, para platicarnos de expositoria.
1: De hecho, este evento que se viene ahí, entre igual haciendo una combinación, ¿no? De deportes.
0: Exacto. Pues va a ser, creo que por el lugar, como que utilizaron esta cuestión de que pues todo lo que hacemos es como un combate diario.
1: Ok.
0: ¿No? Pero pues,
1: ¿qué tiene que ver por ahí, ¿no?
0: Exacto. Pero tiene esta parte de pues expositoria, es un espacio en donde pues hay cuestiones de clubs de diálogo, por así decir, ¿no? Uh-huh. Donde pues platicas de temas que tú quieras platicar, cuestiones de tallerismo, también por ahí cuestiones artísticas, culturales, ¿no? Entonces, y pues vamos a estar por ahí, mi Orla.
1: Así es, va a estar Casco, ¿no?
0: Ahí vamos a estar.
1: Va a estar porque yo no creo que pueda estar en aquel lugar, pero
0: va a estar charlando, pues sí, conmigo, como no, al lado de mi fiel escudero, es como
1: sí, sí, Sancho Panza y el Quijote.
0: Si tú recibes un jitomate, yo recibo dos, ¿no? Entonces,
1: claro, saludos a la gente allá de Combat TV.
0: Así es, por ahí vamos a estar platicando sobre pues algo que en algún momento, ¿no? Pues, o más bien planteé y siempre he mantenido.
1: Hay que
0: es
1: cultura
0: como así es, esta parte del hip hop que debe tener un compromiso con la realidad. Y pues en ese sentido platicar un poquito de, pues desde mi perspectiva, pues qué ha sido el hip hop aquí en Puerto Vallarta, ¿no? Y qué compromisos tiene.
1: Sí, porque pues, todo el comunicólogo, ¿no?
0: Exacto, también como desde ese lado de comunicador, de gente que ha estado como ahí, pues en activo, porque pues no es necesario estar todo el tiempo en el escenario haciendo shows o música, sino pues ser parte, ¿no? Como de la comunidad. Exacto. Así es. Y de la comunidad. Entonces, pues ahí vamos a estar, pero ya platicaremos más a detalle de eso cuando así venga es el buen Joshua.
1: Así,
0: ¿no?
1: Es. Y paréntesis, ahí queremos mandar un gran saludo a nuestros canales de Radio Hip Hop Querétaro, ¿no? Que nos mandaron ahí una invitación para ser parte también de su proyecto. Por ahí nos vamos a poner próximamente en contacto para ver cómo podemos apoyarlos y pues que esto también se acrecente y lo llevemos más allá de Puerto Vallarta y Bahía de Banderas, ¿no?
0: Así es, ahí nos mandan la web, ya la vamos a colgar por ahí en las redes para que también los chequen todos los jueves de 9 a 10 de
1: a
0: la 10, noche.
1: Exactamente.
0: Y lo pueden escuchar vía
1: internet,
0: web, internet vía web, para que escuchen Radio Hip Hop Querétaro.
1: Querétaro, así es.
0: Y ahí pues vamos a estar también, pues a lo mejor mandando capsulitas para que la banda de allá de Querétaro pues nos escuche también. Y recuerden, donde te encuentres, descarga la aplicación de EXA, le pones Puerto Vallarta.
1: Plaza Puerto Vallarta y ahí nos escuchas. Así estés en Japón, así estés en Australia.
0: Te vayas de vacaciones y dices, no me quiero perder mi EXA Flow todos los sábados de 6 a 8. Sí.
1: Ahí.
0: Listo, ahí lo tienes, ¿no? Como si estuvieras acá con
1: nosotros. No hay, exactamente, no hay excusa para no escucharnos.
0: Así es, ¿no? Y seguimos, También sobre las convocatorias de...
1: De Hip Hop al Parque, sí, ya estamos ahorita sobres con lo de Hip Hop al Parque. Ya empezaron ahí con el diseño justamente de este evento que se celebra año con año allá en Colombia, precisamente en Bogotá. Y pues también ya por si ahí tienes algún talento, ¿no? Ya seas MC, DJ, hagas graffiti, hagas breaking, seas un beatmaker, también puedes checarte ahí la página de Hip Hop, arroba Hip Hop al Parque Oficial. De hecho, colgaron ahí un código QR. Y recuerden que las inscripciones son del 3 al 24 de julio para checar esto y pues que puedas ser partícipe en esta nueva edición.
0: Así es. Así que si eres diseñador, grafitero, rotulista, ¿qué más? Muralista, pues está la convocatoria abierta para que puedas hacer la imagen oficial de esta nueva edición de este gran festival pues latinoamericano,
1: sí,
0: de habla hispana, de hip hop al parque,
1: uno de los más importantes allá en Sudamérica junto con, bueno, lo que era Planeta Rock, ¿no? Allá en Chile, y había otro, me parece en Argentina también se está haciendo uno, les queda de ver el nombre, pero pues son como que los tres sedes más importantes, ¿no? El Lollapalooza, exactamente.
0: Así es.
1: Y pues en México también yo creo que pues quedamos a deber, ¿no?, en ese aspecto.
0: Nos falta todavía un festival
1: así, ¿no?,
0: como de esa índole o envergadura, ¿no?, en esa cuestión. Vamos a escuchar a Piel Roja junto a Penyair. Esto se llama La Moral.
2: Penya con el piel
3: está
2: roja.
3: Caliente.
2: Alca produce
3: calinas y Botafuego. Y el piel roja, bien colorado. Colombia.

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1: Yo, y pues regresamos, y pues esto está denso, mi Orla, pero ya lo escucharemos con calma el próximo fin. Socaire, de Tino el Pingüino, y pues nuevo. Así es, de lo más nuevito que tiene el buen Tino, y que pronto esperemos tenerlo en entrevista. Así y pues, es. Algo que se nos pase, mi Orla.
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1: Saludos al buen Ghost. Pues,
0: al Ghost, que estuvieron ahí atentos, al Láser, al a toda Davo, la bandita.
1: A Judith.
0: A la mamá de Lorla.
1: A mi jefa.
0: Ahí está, como siempre. Obvio. Lista
1: en al Cava, por si nos escuchó esta vez, que no me ha mandado un mensaje, pero yo quiero creer que nos escuchó.
0: Al Dago y Oligar Will, que se acaba de unir.
1: Ah, pues el buen Oliver, Oliver Max.
0: Ah, pues Oliver Max.
1: Que no ahí puede está. Estar con nosotros, pero bueno, pues ahí estuvo Destino comentándonos, ¿no?
0: Del así proyecto. Es. Pues bueno, escucha, nos despedimos.
1: Muchísimas gracias.
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0: Sí, pero...
1: Oiga.
2: Yo no le digo a nadie, pero...
0: Bueno, o me caes bien, te voy a dar uno, ¿ok? Pero...
2: Gracias. Te dice la

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Las curiosidades de tus artistas favoritos. Las armas confiscadas a Kurt Cobain, incluida la escopeta Remington, con la cual se quitó la vida, fueron donadas por su esposa Courtney Love a la Asociación Madres contra la Violencia en América, fundada en 1994, y su deseo fue que la

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0: Las curiosidades de tus artistas favoritos. La madre del fallecido cantante español Pau Donés fue quien le regaló su primera guitarra eléctrica. Además, Pau, antes de ser cantante y músico, trabajó como camarero, botones, promotor, modelo y ejecutivo de una agencia de publicidad.
1: Sí,

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0: generada por una anguila eléctrica puede encender 10 focos.
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las curiosidades de tus artistas favoritos. Además de ser baterista de la banda Maná, Alex González es integrante de un grupo de heavy metal llamado De la Tierra, al lado de Andreas Kisser de Sepultura y Andrés Jiménez de Animal.

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las curiosidades de tus artistas favoritos. Antes de llamarse Hombres G, los integrantes de la banda pensaron en nombres como Los Residuos, La Burguesía.

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3: ¡No corras! ¡Te vas a caer!
4: ¡No toques eso! ¡Está sucio!
3: ¡Deja! Yo lo hago por ti.
4: Ponte suéter para que no te dé frío.
3: ¿Te suenan esas frases?
4: Tal vez las escuchaste de niño, o tal vez tú mismo las dices ahora, como papá o mamá. Nacen del amor, sin duda. Pero la ciencia advierte que cuando el cuidado se convierte en control excesivo, los hijos no crecen más seguros, sino más frágiles.
5: Ahí ponlo donde estaba. Mañana venimos por él.
3: La crianza implica tres cosas fundamentales. Proteger a los hijos para que no corran peligro.
6: Formarlos para que desarrollen habilidades con seguridad y confianza.
3: Y enseñarles a construir relaciones afectivas basadas en el buen trato. Cuando estos elementos funcionan bien, los padres se convierten en la principal figura de apego del niño. Pero cuando el miedo y la ansiedad dominan la relación, aparece la sobreprotección parental. A estos padres se les conoce como hiperpadres o padres helicóptero, porque sobrevuelan constantemente sobre las decisiones y actitudes de sus hijos. Evitan ponerles límites.
6: Les resuelven los problemas.
3: Incluso les hacen la tarea.
6: Responden de inmediato a cada demanda
3: y se sienten tremendamente culpables cuando no pueden evitarles cualquier momento desagradable. Todo por un miedo en el que ven al mundo como un lugar amenazante y quieren librar al niño de toda dificultad. ¿Y qué pasa con esos niños cuando crecen? Las consecuencias son serias y van más allá de lo que uno imagina. Falta de autonomía.
6: Baja autoestima.
3: Miedo constante ante lo desconocido.
6: Una gran necesidad de aprobación para sentirse valiosos.
3: Además, como siempre les resolvieron todo, cuando enfrentan un problema de verdad, tienden a huir o a paralizarse. La lista continúa. Altos niveles de estrés, falta de empatía e incluso conductas antisociales. Es una cadena que empieza en la infancia y puede arrastrarse hasta la vida adulta. El problema de un niño sobreprotegido es que nunca prueba cómo puede volverse independiente y autónomo. Pero hay buenas noticias. La sobreprotección se puede prevenir. Primero, observándote a ti mismo. ¿Tu nivel de estrés o ansiedad está guiando tus decisiones de crianza? Si es así, no dudes en pedir apoyo profesional. Segundo, presta atención a tu hijo. ¿Qué necesita realmente? ¿Protección

0: el mundo, con sus raspones incluidos. Porque un rodillazo raspado se cura con una gasita, pero la falta de autonomía puede doler toda la vida. Con información de la doctora Mariana Gutiérrez Lara, de la Facultad de Psicología de la UNAM. Les saluda Mónica Genis.
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Las curiosidades de tus artistas favoritos. El nombre del músico saxofonista de la banda Maldita Vecindad, sax, es Eulalio Cervantes. 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
1: La música ayuda a que las plantas crezcan más rápido.
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0: 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Las curiosidades de tus artistas favoritos. Una de las primeras sesiones acústicas grabadas fue la realizada por Elvis Presley para la Navidad de 1968, titulado Comeback Special, donde tocó frente a una pequeña audiencia, y este segmento es considerado el primer unplugged de la historia.

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1: Las abejas pueden reconocer rostros humanos.
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1: 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Las curiosidades de tus artistas favoritos. La famosa cerveza llamada Dove de la serie animada Los Simpsons lleva este nombre en honor al bajista.

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2: ¿Sabías que...?
3: La India renunció al Mundial de 1950 por no poder jugar descalzos.
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1: 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Las curiosidades de tus artistas favoritos. El día de la boda entre Jennifer López y Marc Anthony.

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Las curiosidades de tus artistas favoritos. La cantante Paula Abdul llegó a hacer coreografías para artistas y grupos como George Michael, Dolly Parton, Janet Jackson.

0: que sigue todavía.
1: Yo creo que sí.
2: Si Masi vuelve a poner un ritmo así, lo vuelvo a partir. ¿Qué fue? Oasis.
0: Oasis.
1: La Trinidad.
3: ¿Sabías que
4: los elefantes pueden detectar agua y lluvia?
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0: 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Las curiosidades de tus artistas favoritos. El cantante de la banda australiana Savage Garden, Darren Hayes, antes de ser vocalista era profesor de kinder, y al ver un anuncio en el periódico donde se buscaba vocalista no dudó y respondió al llamado, y así nació Savage Garden.

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Atención al que conozca a mi ex.

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0: estaba inspirado, sorry.
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2: ¿Sabías que
3: los humanos comen más plátanos que los monos?

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0: 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Las curiosidades de tus artistas favoritos. La versión original de la melodía Venus, que reinterpretó el grupo británico Bananarama en 1986, es original de la banda holandesa Shocking Blue y data de 1969.

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2: usar corbata puede reducir el flujo sanguíneo al cerebro?
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0: 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Las curiosidades de tus artistas favoritos. Efraín Fines Nevares, mejor conocido como Tito el Bambino, comenzó su carrera desde muy pequeño. A los 12 años de edad grabó su primer canción en un disco con varios artistas titulado

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las curiosidades de tus artistas favoritos. El cantante de la banda Radiohead, Thom Yorke, ha recibido miles de cartas por parte de prisioneros condenados a la pena capital por sentirse identificados con su canción Creep. 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
2: Señorita, la clase de hoy se llama Perreo 101.

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1: El país con la esperanza de vida más alta es Suiza.
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0: 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Las curiosidades de tus artistas favoritos. Katy Perry ha escrito canciones para artistas como Selena Gomez, Miley Cyrus, Kelly Clarkson, entre otros. 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
2: el nombre más común del mundo es Mohamed?
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Las curiosidades de tus artistas favoritos. Según Jerry Halliwell, integrante de las Spice Girls, el video Wannabe fue grabado.

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0: 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Las curiosidades de tus artistas favoritos. El actor canadiense Ryan Gosling rechazó pertenecer a una importante boy band. AG McLean lo invitó a pertenecer a una agrupación. Ryan no aceptó la oferta. Tiempo después se vio interesado, pero no recibió respuesta. El grupo era Backstreet.

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Las curiosidades de tus artistas favoritos. El nombre de la agrupación venezolana Amigos Invisibles proviene de un programa de televisión donde el presentador siempre dedicaba las emisiones a sus amigos.

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las curiosidades de tus artistas favoritos. Al inicio de la carrera del grupo sueco ABBA, se hacía llamar Björn, Benny, Agneta y Annie Frith. Después hicieron su acrónimo.

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2: Oye, bizcochito, ¿vos qué?

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1: Rusia ocupa el 10% de la superficie terrestre?
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0: 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Las curiosidades de tus artistas favoritos. La ropa usada en el video Baby One More Time de la cantante Britney Spears fue comprada en una

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Las curiosidades de tus artistas favoritos. El guitarrista Slash, antes de unirse a la banda de Guns N' Roses, participó en un casting para ser guitarrista del grupo de rock Poison, pero se negó cuando le informaron que debía utilizar maquillaje en las presentaciones.

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Las curiosidades de tus artistas favoritos. La melodía Mbop de la banda de los hermanos Hanson fue lanzada en 1997 y fue un éxito inmediato, logrando en 27 países el primer lugar, vendiendo más de 700.000 copias y fue nominada a los Grammy. Y en 2012 el grupo decidió sacar una cerveza con el nombre

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Las curiosidades de tus artistas favoritos. El cantante Lou Vega, conocido por el éxito Mambo número 5, es alemán y tiene ascendencia

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las curiosidades de tus artistas favoritos. El nombre del músico saxofonista de la banda Maldita Vecindad, sax, es Eulalio Cervantes. 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

Las curiosidades de tus artistas favoritos. Una de las primeras sesiones acústicas grabadas fue la realizada por Elvis Presley para la Navidad de 1968, titulado Comeback Special, donde tocó frente a una pequeña audiencia, y este segmento es considerado el primer unplugged de la historia.

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Las curiosidades de tus artistas favoritos. La cantante de la banda colombiana Messier Periné, Catalina García, nunca soñó y mucho menos pensó formar una banda, ya

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1: El ojo humano sano puede distinguir hasta 10 millones de colores.
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curiosidades de tus artistas favoritos. La cantante Paula Abdul llegó a hacer coreografías para artistas y grupos como George Michael, Dolly Parton, Janet

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Las curiosidades de tus artistas favoritos. El cantante de la banda australiana Savage Garden, Darren Hayes, antes de ser vocalista era profesor de kinder, y al ver un anuncio en el periódico donde se buscaba vocalista, no dudó y respondió al llamado. Y así nació Savage Garden.

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curiosidades de tus artistas favoritos. La versión original de la melodía Venus, que reinterpretó el grupo británico Bananarama en 1986, es original de la banda holandesa Shocking Blue y data de 1969.

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Las curiosidades de tus artistas favoritos. Efraín Fines Nevares, mejor conocido como Tito el Bambino, comenzó su carrera desde muy pequeño. A los 12 años de edad grabó su primer canción en un disco con varios artistas titulado

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1: La música ayuda a que las plantas crezcan más rápido.
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0: 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Las curiosidades de tus artistas favoritos. El cantante de la banda Radiohead, Thom Yorke, ha recibido miles de cartas por parte de prisioneros condenados a la pena capital por sentirse identificados con su canción.

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2: Las curiosidades de tus artistas favoritos. Según Jerry Halliwell, integrante de las Spice Girls, el video Wannabe fue...

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curiosidades de tus artistas favoritos. El actor canadiense Ryan Gosling rechazó pertenecer a una importante boy band. AG McLean lo invitó a pertenecer a una agrupación. Ryan no aceptó la oferta. Tiempo después se vio interesado, pero no recibió respuesta. El grupo era Backstreet.

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1: Las abejas pueden reconocer rostros humanos.
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Las curiosidades de tus artistas favoritos. El nombre de la agrupación venezolana Amigos Invisibles proviene de un programa de televisión donde el presentador siempre dedicaba las emisiones a sus amigos invisibles.

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11: Quiéreme muy lento, porque fácilmente se me abren las alas. Quiéreme al momento.

Las curiosidades de tus artistas favoritos. Al inicio de la carrera del grupo sueco ABBA, se hacía llamar Björn, Benny, Agneta y Annie Fritz. Después hicieron su acrónimo.

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1: El traje de astronauta fue un invento español.
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3: Las curiosidades de tus artistas favoritos. La ropa usada en el video Baby One More Time de la cantante Britney Spears fue comprada en...

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1: Las curiosidades de tus artistas favoritos. El guitarrista Slash, antes de unirse a la banda de Guns N' Roses, participó en un casting para ser guitarrista del grupo de rock Poison, pero se negó cuando le informaron que debía utilizar maquillaje en las presentaciones.

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2: ¿Sabías que?
3: La India renunció al Mundial de 1950 por no poder jugar descalzos.
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Las curiosidades de tus artistas favoritos. La melodía Mbop de la banda de los hermanos Hanson fue lanzada en 1997 y fue un éxito inmediato, logrando en 27 países el primer lugar, vendiendo más de 700.000 copias y fue nominada a los Grammy. Y en 2012 el grupo decidió sacar una cerveza con el nombre de

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las curiosidades de tus artistas favoritos. El cantante de la banda australiana Savage Garden, Darren Hayes, antes de ser vocalista era profesor de kinder, y al ver un anuncio en el periódico donde se buscaba vocalista no dudó y respondió al llamado, y así nació Savage Garden.

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7: Estamos de vuelta en Rock en Nexa. Soy Gabriel Ochoa. Si quieren ponerse en contacto con nosotros, recuerden que lo pueden hacer buscándonos en todas y cada una de las redes sociales simplemente como @exafm. Si me quieren contactar personalmente, lo pueden hacer a cualquier hora, en cualquier momento. Mis redes siempre están abiertas, igual que las de ExaFM, para todo lo que gusten, necesiten, sugieran, reclamen, lo que ustedes gusten. Me pueden buscar simplemente como Gabriel Ochoa MX en todas las redes sociales, @GabrielOchoaMX. Y ahí estaré presente para darles salida a todas sus dudas, comentarios, quejas, mentadas de madre, lo que ustedes quieran. Para eso estamos ahí, para que recibir todo su cariño, su amor y también recibir, pues también su mala vibra también, no hay problema. Las redes deben estar así, abiertas completamente. Y bueno, continuando con la música, también me da mucho gusto porque quiero invitar a toda la gente, ojalá que también se anime esta gran banda mexicana llamada Abominables con Z para hacerle un merecido honor a Zete, así ya lo hace llamar ahora a Bulona su banda, a Abominables con Z, por Zete. Y pues déjenme comentarles que el 31 de julio de este año, los Abominables estarán embarcando en algo completamente diferente, en un musical, Abominables el musical. Esperemos que ojalá el Abulón y compañía se aventuren a sacar este musical a otras partes de la República Mexicana, porque hay mucha gente que sigue la música de los Abominables y también de las Víctimas y todos los proyectos que siempre ha traído nuestro querido Abulón. Y pues bueno, el próximo 31 de julio se estarán dando cita en los Abominables en este musical que será presentado en uno de los lugares más emblemáticos de la Ciudad de México. Nada más y nada menos que el Poliforum Cultural Siqueiros, este gran foro que está en Avenida Insurgentes y que, bueno, es un musical completamente que va a combinar la ciencia ficción, el espacio, un poquito también de comedia, el teatro, obviamente, y pues todo esto liderado por nuestro queridísimo Ricardo Flores, el Abulón, vocalista de las Víctimas, del Doctor Cerebro y también de los Abominables, y que, bueno, es una historia espacial creada por el mismo Abulón y que le estará dando vida el próximo 31 de julio para que se acerquen y también vean otra parte de mirar y de escuchar el rock, y qué mejor que de una manera con el teatro y con los Abominables. Y bueno, esperemos que próximamente tenerlos aquí. Vamos a abrir una invitación para que vengan o nuevamente los Abominables, que venga el Abulón a platicarnos más a fondo, porque ya lo había hecho hace algunos meses, pero como ya se está acercando la fecha, y también para animarlo para que lleve este concepto y este proyecto también al interior de la República. Estaría increíble. Y bueno, para festejar que el Abulón va a traer los Abominables el musical, pues qué mejor que dejarles uno de los más recientes sencillos de esta banda. Esto es Dos Trofeos en la Pared del Desamor. Ellos son los Abominables.

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Están escuchando Rock en Nexa, soy Gabriel Ochoa y es momento de festejar uno de los grandes discos también que tiene el rock en español y el rock mexicano, conformado por esta gran banda también de la Ciudad de México llamada Fobia, que la banda surgió de un día en que Leonardo de Lozán y Paco Huidobro se encontraron en un concierto de las insólitas imágenes de Aurora, ahora Caifanes y también después Jaguares. Pues resulta que vieron a la banda, no se conocían, ahí mismo en ese concierto medio se conocieron, se le olvidaron las llaves a uno de los dos y Paco Huidobro fue, creo, quien le dio la ventona a Leonardo de Lozana y se conocieron y empezaron a platicar de tener una banda y toma la que aparece Fobia. Una bandototota que hasta estos últimos tiempos han mantenido esta fuerza y este talento y también esta diversión y este, es una banda muy lúdica y también muy, muy interesante, porque para mí en lo particular tiene uno de los grandes compositores que tiene este país llamado Francisco Paco Huidobro, guitarrista de la banda, y que bueno, en este primer disco aparecía Gabriel Curi como baterista, también estaba Javier Ramírez El Cha, un gran amigo al cual quiero y adoro y aprecio bastante, Iñaki Vázquez, que también es otro de los grandes también tecladistas que tiene este país, obviamente el señor Leonardo de Lozán y Paco Huidobro. Así era, fue la primera alineación de esta gran banda llamada Fobia, que también se sabe que de los primeros demos fueron apoyados obviamente por Saúl Hernández para poder grabar estos primeros demos, y que curiosamente este primer disco de Fobia pues fue producido también, así como el primer disco de Caifanes, por el señor Oscar López, así como ustedes lo escuchan, también otro rey Midas dentro del rock mexicano y del rock en español, y que obviamente un 30 de junio pero de 1990 apoyaba esta gran banda y les producía su primer disco homónimo llamado Fobia también. Y que en este disco, que ya se los he comentado en varias ocasiones, pues venía esta gran canción llamada El Microbito, que era una, pues una canción divertida, muy lúdica, y que muchos medios de comunicación en aquellos años decidieron no ponerla al aire porque decía, me voy a tu ombliguito y si me voy más abajito. Por esa parte, ¡put! Los medios empezaron a esta canción a limitarla, empezaron a prohibirla y no la querían porque decía que era muy subversiva por esa parte. Imagínense si esa gente que prohibió la canción Vivir en estos tiempos se vuelven a morir, yo creo. Pero bueno, afortunadamente El Microbito fue de estas grandes canciones que también pateó la puerta a los medios de comunicación y tómala, tiró muchas puertas, muchas ventanas y se apoderó del gusto del público y también de los medios de comunicación. Y con esto nos vamos a ir. Esto es El Microbito para celebrar que un 30 de junio, pero de 1990, Fobia lanzaba su disco homónimo bajo la producción del señor Oscar López. Están escuchando Rock en Nexa. Feliz cumpleaños a este gran disco llamado Fobia, de Fobia, obviamente. Están escuchando Rock en Nexa. Regresamos.

Desgraciadamente, todo lo que inicia, pues sí, tiene un fin. Y el fin de Rock en Exa, al menos el de esta emisión, pues ya está por darse. Desgraciadamente, los 60 minutos, chin, se nos fueron como agua. Pero bueno, nos estaremos escuchando la próxima semana también aquí en Exa FM con más música y con más rock en español. Y bueno, con lo que nos vamos a despedir es con uno de los grandes, grandes discos que tiene el rock en español y el rock mexicano. Estamos hablando de este disco llamado El Nervio del Volcán, que se publicó un 29 de junio, pero de 1994, y que presentaba Caifanes, como en sus inicios había sido Las Insólitas Imágenes de Aurora. En las vocales, Saúl Hernández, en la guitarra, Alejandro Markovich, que esperemos se encuentre bien, y desde aquí le mandamos toda nuestra buena energía, y ojalá ya lo necesitamos de vuelta al señor Alejandro Markovich en los escenarios. Y también estaba el señor en este gran disco llamado El Nervio del Volcán, Alfonso André. Y que bueno, fue un disco que cuando salió a la luz, puta, fue una locura impresionante. La canción de Afuera, recuerdo que a todos nos bajó los calzones porque estábamos escuchando algo completamente diferente de Caifanes y nos atrapó de principio a fin. Aunque, ojo, se dice, se rumora, por ahí se ha escuchado que es el disco que menos le gusta a Saúl Hernández. Es lo que por ahí se dice, que porque bueno, pues sí, faltaban parte de los grandes músicos que tenía esta banda, pero él decía que ya estaba muy desgastada la banda y que su disco favorito de Saúl, siempre lo ha dicho, ha sido el segundo, El Diablito. Eso siempre lo ha dicho Saúl Hernández, y que bueno, este disco sí, sí le gusta, pero no es de los que más le guste, ¿no? Pero bueno, fue un disco que desgraciadamente pues ya se notaba ahí el rompimiento interno de la banda, pero que ojo, nos dejó grandes, grandes canciones, y que hasta la fecha son grandes himnos dentro del rock mexicano y dentro del rock en español. Muchos, muchos músicos han dicho que este es uno de los grandes discos del rock en español, entre ellos el señor Enrique Bunbury, que en el disco Tributo se aventuró a hacer su versión de Afuera, y que no está nada mal, ¿eh? Yo les recomiendo que escuchen la versión de Afuera del maestro Enrique Bunbury, y es una gran, gran versión, ¿eh? A mí en lo particular me gusta también mucho esa canción. Obviamente, pues no tiene las grandes cuerdas de guitarra que tiene esta gran canción original bajo la mano y el talento del maestro Markovich, pero obviamente es muy buena versión, y es curiosamente con la que nos vamos a ir a continuación, que es esta gran canción Afuera, que el disco no se iba a llamar así, El Nervio del Volcán. Los dos medios se andaban ahí peleando por el nombre, y que por ahí uno le quería poner El Sueño de un Nervio, Saúl, y mientras tanto Markovich le quería poner El Sueño de un Volcán. Por ahí se medio agarraron con este nombre, pero afortunadamente el disco se llamó El Nervio del Volcán, y que es uno de los grandes, grandes discos que tiene el rock mexicano. También, déjenme comentarles algo que es que a lo mejor ustedes no se han dado cuenta, y los invito a que escuchen el disco, la canción de Quisiera Ser Alcohol no tiene guitarras. Curiosamente es el disco donde se escuchan las guitarras en todo, porque obviamente parte de la mezcla la hizo el señor Alejandro Markovich, pero curiosamente en Quisiera Ser Alcohol no hay guitarra. También comentarles que está próximo el concierto de Caifanes en el Estadio GNP el próximo 11 de julio, el próximo sábado. Para todos aquellos que viven en el interior de la República, vénganse a la Ciudad de México y vengan a escuchar una de las grandes bandas que estará haciendo su segundo GNP solitos, Caifanes. Realmente es uno de los grandes lugares que tiene el rock mexicano, el Estadio GNP, y el próximo 11 de julio estarán dándose cita nuevamente para ellos, este lugar, para ellos solitititos, para Caifanes, y que será completamente un ritual. También avisarles desde este momento que seguramente estarán armando algo para celebrar los 40 años de la banda, que se celebrarán el próximo año 2027. Caifanes cumpliendo ya 40 años en los escenarios para el próximo 2027. Y bueno, con lo que nos vamos a despedir, y para celebrar que un 29 de junio, pero de 1994, Caifanes publicaba El Nervio del Volcán, pues va a ser exactamente esta canción llamada Afuera. Yo fui Gabriel Ochoa, muchas gracias por habernos escuchado en esta emisión de Rock en Exa. Los invitamos a que se queden con toda la exquisita programación que tiene Exa FM para todos ustedes. Yo fui Gabriel Ochoa, muchas gracias, quédense con Caifanes, y esto es Afuera. Nos escuchamos en una nueva emisión. Hasta

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Pero antes de que se vayan, tengo que darles la patadita de la buena suerte. A ver, ven, la patadita de la buena suerte para Bele. Ahí está la patadita de la buena suerte. Ahora, la patadita de la buena suerte para Elvis Crespo.

0: ¿Sabías qué?
1: Las hormigas pueden almacenar agua en el vientre.
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15: 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Las curiosidades de tus artistas favoritos. El nombre del músico saxofonista de la banda Maldita Vecindad, sax, es Eulalio Cervantes. 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

0: Sí, pero...
1: Oiga.
2: Yo no le digo a nadie, pero...
0: Bueno, como me caes bien, te voy a dar uno, ¿ok? Pero...
2: Gracias. Le dicen...

Las curiosidades de tus artistas favoritos. Según Jerry Halliwell, integrante de las Spice Girls, el video Wannabe fue

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las curiosidades de tus artistas favoritos. El nombre de la agrupación venezolana Amigos Invisibles proviene de un programa de televisión donde el presentador siempre dedicaba las emisiones a sus amigos invisibles.

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0: ¿Sabías qué?
1: Los elefantes pueden detectar agua y lluvia.
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1: los humanos comen más plátanos que los monos?
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las curiosidades de tus artistas favoritos. La cantante de la banda colombiana Messier Periné, Catalina García, nunca soñó y mucho menos pensó formar una banda, ya que

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